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0: ¿qué?
1: ¡Ay! Nene, qué huevo has puesto.
0: ¿Qué es eso? ¿Por qué, mi nena?
1: No fumando ni fumando, si esto es noche de ronda y
2: estás
1: andando un tango, animal. No, es, ¿tú sabes lo que le pasa a este niño? El vicio del fumar yomo. A la parte,
0: entonces, ¿en qué parte estamos?
1: A la parte menor, nene.
0: Ah, la parte menor.
1: Noche de ronda, empieza. No, nene, no. Ay, Dios.
3: Noche de ronda.

0: mío, la obsesión del tabaco. Tú estás como el de la poesía, que sin el tabaco no trabajas.
1: Yo no creo en eso del cáncer, nena. Si igual,
0: yo sé que no, si no te hubieses muerto hace rato, ¿sabes? No, pero los que tú fumas no dan cáncer, ¿sabes?
1: Nada de eso, al contrario, te ponen... Ya tú sabes.
0: Por...

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0: Bueno, que el problema es que uno no sabe qué rumba va a disfrutar o si la persona que va con uno le gusta ese tipo de rumba. Porque a la mayoría de la gente en Venezuela, la rumba que le gusta es la de llegar a la discoteca con los dedos índices hacia arriba, subiéndolos simultáneamente y así, y le está sonando una canción. Ese es un tipo de rumba, pues, y la gente goza un pullero. Pero hay otro tipo de rumba que se hace en las casas. Lo que uno llama tertulia, pero ellos no lo llaman tertulia, porque es una tertulia musical. Sale uno que tiene una guitarra, otro que toca cuatro, otro que toca violín, otro que tiene violín, otro que toca piano. Si es que hay un piano en la casa, hay mucha gente que tiene piano, hay gente que tiene órganos. Siempre hay más órganos que piano, sobre todo si son hombres los que están tocando. Pero esa es la rumba que a mí me gusta. Cuando se reúnen músicos, se reúnen cantantes, se reúne familia y amigos en una casa venezolana y empieza la música.
1: Un, dos, tres y...

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Soy viciosa del trabajo. Yo siempre digo que el estacionamiento está 3 metros bajo tierra. Yo vine a este planeta a moverme y evidentemente tengo una profunda necesidad de expresar cosas, ¿no? Entonces, cualquier espacio donde se pueda, venga.

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0: gracias, muchachos. Nos vamos de gira nosotras ya. No es cierto. No, nos vamos a un reportaje. Vamos a ver quién es nuestro personaje ahí. Gracias.
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1: Ay. Gracias. Y esa canción que ustedes, queridísimos amigos, queridísimo público, han hecho de mi propiedad hoy.

Alfredo Sadel, al que llamaron el tenor de Venezuela, había nacido en Caracas el 22 de febrero de 1930 y su verdadero nombre era Alfredo Sánchez Luna. Su apellido artístico se desprende de por ser un admirador ferviente de Carlos Gardel.

Según detectan las máquinas, la emoción por un beso desencadena aumento en la frecuencia cardíaca y en la presión arterial. También dilatación de pupilas y hasta un incremento de glucemia en la sangre. Tanto que los antiguos suponían la existencia de un nervio que uniera la boca con el corazón.

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1: Con todos ustedes, el tío Moncho.
2: Buenas noches, Murcia. Es un placer para mí estar esta noche con todos ustedes después de tantísimos años y pudiendo colaborar con un grupo tan maravilloso como este en su 10º aniversario. Para Boleros, que de verdad yo creo que tenéis un grupo que se merece lo mejor. El cariño que creo que ya lo tienen de todos ustedes para ellos. Un fuerte aplauso para ellos.

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Si deseas comunicarte con Susana y tú y con Radio Tiempo de Boleros, puedes hacerlo a románticos@tiempodeboleros.com o nuestra línea WhatsApp gratis. Puedes dejar tu mensaje de voz o grabado como más te guste al 34 630 332 686. O si no, si prefieres, te lo digo cantando. Los hermanos Rodríguez. Te lo voy a decir cantando.

Bolero de puro amor vamos a escuchar, del autor Simón Lan. Él nació en Tampico el 8 de mayo de 1925. Era hijo de padres lituanos por aquellos tiempos. Cuando él tenía 23 añitos, ya era ingeniero químico y conoce a Socorro Arredondo Terán, una muchacha muy guapa que le robó el corazón inmediatamente. Simón sabía mucho de música, tocaba el piano, la guitarra. Él se inspiraba en el tierno amor de Socorro que despertó en él y le compone una bellísima canción que titula Los Dos. Te seguiré hasta el fin de este mundo. Te seguiré con este amor profundo. La voz Jimmy.

Y se comunicó Ángel desde Nicaragua. Tiene un taller de mecánica y sintoniza todo el día Tiempo de Boleros. Alvarina, desde Bolivia, es peluquera y quiere escuchar Somos Novios.

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Este trabajo de Armando Manzanero, los boleros que me hubieran gustado escribir. Por volverte a ver, de Pedro Villar.

Y nos vamos para Cuba a escuchar a Wilfredo Israel Sardiñas Domínguez. Bueno, ¿quién fue? Una figura célebre de la música cubana. Su timbre y su estilo fueron el sello de su inmortalidad. Fue un virtuoso vocalista con un fuerte timbre y una calidad superior de sonero. También fueron algunas de sus cualidades por las que su voz no pasó desapercibida para todo aquel que lo escuchara. Memé Solís fue su descubridor, Juan Formel, con quien se hizo popular, y Héctor Lavoe, quien lo bautizó como El Cantor. Así le decían a Wilfredo Israel Sardiñas Domínguez. A su llegada a Nueva York en el año 1984, fueron tres angulares importantes en su corta trayectoria artística. Para el mundo de Israel Cantor, uno de los cantantes de mayor talento sonero con el que la popular orquesta Los Van Van dejó registrada una de las mejores versiones de temas como Seis Semanas, Qué Pista, Todo Era Zarandunga, así decían. Y lo vamos a escuchar en un trabajo de boleros que dejó porque él se fue en el año 2006 y grabó un preciosísimo disco de boleros. Del autor cubano José Antonio Méndez es La Gloria Eres Tú. La voz, Israel Cantor.

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1: Y Lanchester nació en Jaffa el 30 de julio de 1952 y se nacionalizó en Venezuela. Es un cantautor y músico venezolano de origen israelí. Entre sus influencias musicales, además de la clásica, tradicional, canta en francés, en italiano, en inglés y el bolero, que lo hace muy bien.

Por estos tiempos vive en Miami. Sus instrumentos son el piano, el teclado, el bajo, la batería, la percusión y el órgano. Vaya, Ilan Chester.

Entre los hechos importantes en la historia del bolero hay uno que ocurrió en 1934, que fue la internacionalización del bolero en México. El doctor Alfonso Ortiz Tirado viajó a Estados Unidos para grabar algunos discos y la cadena NBC lo contrató. Como esta tenía convenios con cadenas sudamericanas, su voz la comenzó a difundir por las radios en América del Sur. Terminado el contrato, el señor Tirado fue llamado, por supuesto, desde la Argentina y con mucha rapidez preparó una promoción a su llegada. Organizó un festival para toda la gente de Buenos Aires. Con todo esto, la gente se le entregó sin reservas y en muy poco tiempo se hizo popular. Solo que el tango no le gustaba mucho interpretarlo y entonces optó por cantar boleros. Allí comenzaría su gran éxito por el año 1934.

Y desde Buenos Aires se comunicó Eduardo, dice que es taxista y sintoniza Tiempo de Boleros todo el tiempo. Además aconseja que todos los coches deben tener la línea auxiliar para escuchar Tiempo de Boleros. Buenísimo, gracias Eduardo. También se comunicaron Rafaela y Enrique desde Los Ángeles, California. Tienen un bar y sintonizan todo el tiempo Tiempo de Boleros.

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Gracias a todos nuestros oyentes y todos sus mensajes que nos van dejando a nuestro email románticos@tiempodeboleros.com, como también a nuestra línea WhatsApp 34 630 332 686. Gracias a Gongi desde Paraguay. Siempre, siempre estoy escuchando Radio Tiempo de Boleros. A Suset Bacó desde San Sebastián, en España.

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2: Genaro Salinas nació en la ciudad de Tampico en 1920. Su vida artística comenzó impulsada por sus amigos que conocían su bella voz. Comenzó así en un programa radial y en esa época estaban de moda en México las canciones de tipo español y Genaro se especializó en ellas. Es más, fue quien hizo famosa Granada y Valencia de Agustín Lara. Hasta que decidió dar un giro importante a su vida. Se fue a Buenos Aires en 1946 y su estilo llegó a gustar más que el de Leo Marini, que no es poco decir. Se casó con Malena Elena Tortorello, aquella musa inspiradora de Homero Manzi con el tango Malena. Tuvieron dos hijos y regresaron a vivir.

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1: El conjunto chileno Los Ángeles Negros alcanzó gran popularidad en 1971 junto a sus compatriotas, los hermanos Arriaga. El grupo está integrado por Miguel Ángel Concha, Mario González y Jorge Hernán Eva, Aurelio Luis Ortiz y Germán de la Fuente. El impacto de la popularidad de este grupo se debió al estilo y romántica voz de Germán, que lo escuchamos en Sigamos

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1: Todas las canciones, los boleros, siempre comparten una vida con el amor, con la pasión, con el desamor. Y esta canción, Bolero, que vamos a escuchar, es una balada, en realidad, que contiene una lírica en la historia de amor entre dos parejas. Originalmente fue escrita e interpretada por el cantautor Miguel Gallardo en el año 1975. Hoy tengo ganas de ti formó parte del tema principal de la telenovela mexicana La Tempestad. Gallardo recibió el disco de platino por sus ventas altísimas. En España logró debutar en la lista principal del país. En los Estados Unidos alcanzó el número 5 de las listas latinas, además de ser la tercera canción más descargada de la música latina. Vamos a escuchar en la voz de México, Salvador Rivera, Hoy tengo ganas de ti.

Y desde República Dominicana llega Maridalia Hernández con este hermosísimo bolero de Alberto Mastra y Manuel Yuyer, Condenado.

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1: Se comunicó Lucía, soy muy romántica, desde Rosario, Argentina, excelente radio. También Javier Suárez, soy remisero en Buenos Aires y los escucho a diario, me acompañan y me enamoro. Gracias. Llegan los abandeños en este bolero de Chico Novarro, Déjame ir.

0: Y así es, el tiempo no es sino un espacio entre ustedes y nosotros. Aquí todos los boleros del mundo, para que los escuches, disfrutes y veas que tu tiempo, que es verdadero y que es un tiempo vivido. Aquí en Tiempo de Boleros. Soy Susana Saivene y en Susana y tú te espero. Chao, un besito.
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1: Y ahora quiero decirle que es para mí el momento más mágico de esta noche, porque les tengo un gran regalo y es un honor, un privilegio para mí compartir ese escenario con el grandísimo maestro Armando Manzanero.
2: Muchas gracias. Quiero decirle que lo honrado soy yo. Muchas gracias.

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1: Bueno, hermano, pues para mí será un honorazo. A ver, vamos honorazo.
2: A ver cómo le sale.
3: Acuérdate de la limpia palidez.

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2: En una cálida noche de verano en Nueva York, en el estudio de grabación Electric Lady, donde lograron sus grandes éxitos superestrellas del mundo artístico, tales como Jimi Hendrix, John Lennon y The Rolling Stones, entre otros, por

Domingo Quiñones y Van Lester, Gianni Rivera y Rey Sepúlveda, Oscar de León y José Alberto el Canario, Cheo Feliciano y Rey de la Paz, Cheo Feliciano y Pira el Conde Rodríguez, Marc Anthony con la India, Celia Cruz y Oscar de León, y un gran final con todos juntos. Esta es la combinación perfecta.

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